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son las señales horarias de las 11, aquí, en la Radio Pública de Ceuta. Seguimos poniéndote la mejor música.

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1: La Policía Nacional ha desarticulado dos organizaciones dedicadas al tráfico de migrantes desde Ceuta a la península. 5 personas han sido detenidas en 2 investigaciones en nuestra ciudad y la línea de la Concepción. Exigían hasta 9.000 euros por viaje. En una de las travesías, 7 personas viajaron hacinadas durante 5 horas, sin chalecos salvavidas ni medios adecuados de seguridad, llegándose incluso a quedar sin combustible. Esta es una de las consecuencias derivadas de esta crisis que pone en activo a las mafias para el traslado de los migrantes que pagan por salir de la ciudad. Mientras tanto, la ciudad autónoma ha retomado la operación de limpieza en el trampolín tras organizar la Policía Nacional a cientos de migrantes nuevamente asentados allí en la arena. Buenas tardes, comenzamos.

Pues parece que no tuvo demasiado éxito ese desalojo orquestado ayer por el gobierno central de la playa del Trampolín. No en vano, varias horas después volvían aquí ya centenares de personas, lo que obligaba a suspender ese servicio extraordinario de limpieza llevado a cabo por la ciudad. Esta mañana quedan aquí unas 500 personas, lo cual ha motivado que los cuerpos y fuerzas de seguridad del Estado los lleven todos a aquella esquina de allí detrás para que

0: la limpieza se pueda llevar a cabo. En cualquier caso, lo que hemos constatado es que continúa habiendo inmigrantes aquí en la playa del Trampolín.
1: Era la Policía Nacional la que agrupaba a primera hora de la mañana, junto a una esquina de la desaladora, a los centenares de inmigrantes que se encontraban en la playa. Esto ha permitido que los operarios de la Consejería de Medio Ambiente, Servicios Urbanos y Vivienda reanudaran sus trabajos en condiciones de seguridad. Los trabajos se han llevado a cabo mediante el empleo de todos los medios disponibles, tanto manuales como mecánicos. Para ello se han movilizado operarios, vehículos y maquinaria especializada para proceder a la retirada de residuos, enseres, cañizos, cartones y todo tipo de materiales que se han ido acumulando durante las últimas semanas. La ciudad mantendrá este operativo hasta lograr la recuperación ambiental y paisajística de esta playa y restablecer unas adecuadas condiciones de limpieza, salubridad y uso. Un operativo que va a tener que seguir contando a buen seguro con el apoyo policial mientras siga habiendo inmigrantes en la zona. Así las cosas, un dato cuanto menos curioso es que Cruz Roja volvía a repartir comida en la playa en la tarde de este jueves, horas después de haber intentado desalojar el trampolín.
2: Se lo contábamos al comienzo, la Policía Nacional ha desarticulado dos organizaciones dedicadas al tráfico de migrantes desde Ceuta hasta la península. 5 personas han sido detenidas en 2 investigaciones en nuestra ciudad y la línea de la Concepción. Los investigados utilizaban embarcaciones de pequeño tamaño, poniendo en grave riesgo su seguridad y llegando a exigir hasta 9.000 euros. En una de las travesías, 7 personas viajaron hacinadas durante 5 horas en una embarcación de apenas 5 metros de eslora y 2 de manga, sin chalecos salvavidas ni medios adecuados de seguridad, llegándose incluso a quedar sin combustible. Y será en el Congreso donde el Gobierno dé explicaciones sobre la crisis de Ceuta. En agosto será el día 25 cuando comparezca la ministra de Defensa, Margarita Robles. El 27 lo harán los ministros de Presidencia y Sanidad. El 28 será el turno de Exteriores, Interior e Inclusión. Y el 31 lo hará la ministra de Juventud e Infancia. Todas las intervenciones las podrán ver en directo aquí en Radio Televisión Ceuta. Anoche emitíamos una entrevista en exclusiva con el presidente de la Junta de Andalucía. En dicha entrevista, Juan Manuel Moreno Bonilla afirmó que la Junta va a ayudar a Ceuta. Entre las acciones que adoptará destaca la promoción turística, la mediación en la promoción empresarial de la ciudad y el desarrollo de medidas para fomentar la inversión.
3: Juanma Moreno se mostró en la entrevista a La Pública preocupado por la situación de Ceuta tras visitar la ciudad.
4: Hoy he podido comprobar la dimensión del problema, ¿no? A veces desde los medios de comunicación trasladé el problema, pero en la calle es cuando realmente uno toma dimensión del problema. No ha estado a la altura el gobierno de España.
3: En cuanto a su posición actual respecto al país vecino, fue claro.
4: No es de un socio, ni es de un amigo, ni es de un país que con las que tenemos unas relaciones fluidas en lo económico y en lo social. Creo que ahí nos ha hecho bien, creo que Marruecos tiene también una parte de responsabilidad.
3: En cuanto a la situación de las personas que entraron de manera irregular y aún permanecen en Ceuta, su consideración fue contundente.
4: Si ya una vez que la Comisión Europea ha marcado como posicionamiento el Gobierno de Europa, para que nos entendamos, que todos tienen que volver a Marruecos, flaco favor hacemos si empezamos a trasladar la península, que todos, menores incluidos, tienen que volver, y si el Gobierno de España, por boca de su ministro de Interior y ministro de Exteriores, ha dicho que todos tienen que volver, la Junta de Andalucía va a estar en que todos tienen que volver. Algunos me quieren corregir, pero es una invasión.
3: Reseñó que la Junta de Andalucía está dispuesta a ayudar a Ceuta para que se recupere de esta grave situación.
4: Recuperar ese turismo, ¿no? ¿Y cómo lo vamos a recuperar? Pues la Junta de Andalucía va a financiar con recursos propios, va a financiar una gran campaña en Andalucía y fuera de Andalucía también, para proyectar la imagen de Ceuta. Pues vamos a trabajar también con las empresas, a través de la propia Cámara de Comercio, Asociación de Empresarios, para que la proyección de estas empresas en Andalucía sean todavía más precisa, mayor, y la podemos acompañar. Y al mismo tiempo también atraer inversión andaluza y española aquí. en esa línea de la conexión de Málaga a través de ferry con Ceuta, que lleva años pidiéndose y que puede ser muy interesante, y donde ahí podemos nosotros hacer también una presión.
3: Insistió en que Ceuta debe de tener voz en el corazón de Europa, y en esa línea se ha comprometido a trabajar, dada su posición actual y futura en el Comité

0: Europeo de las Regiones.
1: Que la Comisión Europea y la institución europea tienen que tomar cartas en el asunto. El presidente de la Ciudad Autónoma de Ceuta está incorporado al plenario de del Comité de las Regiones y Ciudades.
2: Como saben, el tejido empresarial se ha visto muy afectado desde la invasión. La cancelación de la feria, la caída del turismo y la desconfianza de los ciudadanos hacen que el comercio ceutí haya vivido uno de los peores veranos que se recuerdan. Desde la Confederación de Empresarios piden ayudas para los negocios locales y más planificación por parte del Gobierno.

0: hacen que las previsiones de pérdidas sean millonarias. Por eso, desde la Confederación de Empresarios solicitan ayudas a los negocios.
1: Una moratoria de todos los pagos que haya que hacer a la Administración es una medida principal. Por eso lo hemos puesto en el número uno. Luego, por otro lado, unas ayudas directas a las empresas, que incluyen los gastos que han tenido más el lucro cesante. Y luego, por otro lado, lo que hemos pedido también es protección al empleo, porque pues, quien tenga que despedir, que no despida, que haga un ERTE, como se hizo en pandemia. Y luego una medida que pienso que puede afectar a la ciudadanía en general y que puede tranquilizar hasta cierto punto bastante es las ayudas a la seguridad privada.
0: Sobre la visita del presidente de la Junta de Andalucía y su reunión con los empresarios, Arancha Campos ha destacado la puesta en marcha de un plan para dar visibilidad a la ciudad y fomentar el turismo andaluz.
1: Entre otras, lo cual nos parece muy bien, una línea de Málaga a Ceuta, que ya hubo en su día y que pensamos que ahora mismo se podría recuperar.
0: En cuanto a la gestión que está haciendo el gobierno central de la crisis, desde el empresariado ceutí se echa de menos más planificación.
1: Normalmente las planificaciones están claras. Tú tienes tantas personas, tienes que poner tantos medios y está previsto que en tanto tiempo salga eso. Eso es lo que echamos de menos.
0: De cara a nuevas iniciativas que ayuden a impulsar la economía, desde la Confederación invitan a la población a presentar cualquier proyecto o idea.
2: Esta mañana varios representantes vecinales se han reunido con la ministra de Migraciones, Elma Saiz, en delegación del Gobierno. Les ha trasladado que se está trabajando para trasladar a las personas de sus barriadas a un espacio seguro de acogida cuanto antes.
3: Dentro de la agenda que la ministra de Migraciones, Elma Sainz, ha mantenido este viernes en la ciudad, se ha reunido con la asociación ELIN y con representantes vecinales. Estos últimos afirman que les ha asegurado que de manera inmediata se van a emplazar espacios para los migrantes adultos que tienen acogidos.
4: Hombre, de no tener nada, tener algo, pues claro, satisfecho. A medias, pero sí, satisfecho. Pero sí, hemos hablado con ella y hemos obtenido el compromiso total de la ministra para solventar el problema que tenemos en el barrio.
5: Nos ha hablado de fechas y de que se va a hacer lo más rápido posible. Se va a intentar hacer lo más rápido posible, pero que vamos, cuando dice lo más rápido posible, quiere decir que cuando inmediatamente. De estar 22 días a ciegas o 20 días a ciegas a tener una luz, nos da esperanza.
3: Afirman que los traslados se llevarán a cabo a los emplazamientos habilitados.
4: Creo que está la parte de la hípica, que están en obra, que están, van a ampliar también el SETI.
3: Relatan que entre las dos barriadas acogen a unas 800 personas.
5: Podemos reconocer, después de haber mantenido reuniones con delegación y ciudad, que ha habido un colapso.
3: Insisten en que no estarán satisfechos hasta que la situación retome la normalidad y puedan continuar con su labor habitual centrada en sus vecinos y su barriada.
5: Nosotros confiamos en que las instituciones tienen buena voluntad ahora y que van a trabajar y están trabajando a destajo para darle solución. Lo que pasa es que nosotros todavía seguimos haciendo trabajo de los servicios públicos. También nos preocupa la gente de nuestras barriadas y la seguridad de nuestras barriadas y la situación de nuestras barriadas.
4: En el Príncipe tenemos una masificación de personas. Están bien porque a lo mejor le queda algo de dinero. Entonces, claro, nosotros lo que queremos es que estas personas estén en un sitio recogidas y que se les esté atendiendo.
2: Los representantes vecinales se reunieron también hace unos días con la ciudad para abordar la situación de los menores acogidos en los polideportivos de las barriadas.
4: Y lo que pasa es que nosotros también tuvimos una reunión antes de esta con menores, ¿vale? Con Tony y tal, y que también se van a habilitar otros espacios para las menores, porque es que yo en mi caso tengo a más de 300 menores en el campamento. Me urge que esas sean las primeras en que sean realojadas, para que no estén en la calle, que están en la intemperie. Nosotros que le damos lo que podemos, pero nosotros no somos una institución y están en unas condiciones pésimas. Como las 500 niñas que se van ahí a la península son de las 1.700 menores que existían aquí ya la ciudad antes de que hubiera, antes del día 30.
2: Y la ciudad ya ha puesto en marcha el dispositivo de seguridad privada en las playas de la ciudad. Desde las 11:30 de la mañana hasta las 8:30 de la tarde. Serán 22 vigilantes en las playas de Ribera, Chorrillo, Benítez, San Amaro, Los Corrales, Almadraba, Tarajal y Benzú. Una medida para garantizar la seguridad, reforzar la vigilancia y la protección de las instalaciones y equipamiento. Se mantendrán hasta que sea necesario con el objeto de permitir el normal uso de las playas por los ceutíes.

0: Han pasado ya 3 semanas desde aquel fatídico 30 de julio que cambió por completo el día a día de Ceuta. La ciudad intenta recuperar la normalidad, pero ¿hasta qué punto ha vuelto realmente todo a ser como antes? Hoy hemos salido a la calle para preguntárselo directamente a los ceutíes. ¿Ha cambiado su vida desde entonces?
1: Pues sí, sí, sinceramente sí, ha cambiado un poco, pero oye, tenemos que comprender también la situación de los demás. Y esa es la razón.
2: Pues mucho, porque la verdad que, uno, me siento insegura, yo no puedo salir sin mi pareja, no puedo salir sin un spray de pimienta, no puedo salir ahora imprudente de la noche y no puedo tampoco ir a la playa por miedo a contraer enfermedades o por miedo a que cualquiera me haga algo, porque es que, vamos a ver, no es xenofobia, es que yo no conozco a la gente que ha entrado.
3: Raro, cuanto menos raro. Se ve un ambiente bastante cambiado y alterado desde que ha pasado todo esto. Y yo creo que Ceuta no tiene la misma vida, pero vaya, de lejos.
4: 100%. Es muy duro de ver a tus nietos con 12 años encerrados en una casa, asustados, porque salen y ven lo que hay, que te comen, que te rodean en cualquier momento. Eso no es futuro pa nosotros, ni nos sentimos apoyados. Aunque ya le hemos dicho muchas veces, no nos sentimos apoyados por este gobierno, que no ha dado la espalda totalmente. Y entonces lo que sentimos es que estamos llegando a una situación que hay mucha presión y entre nosotros mismos nos vamos a tirar de los pelos, hablando vulgarmente.
5: De lo mínimo que se puede hacer aquí, que es pasear, a las 10 de la noche no puedes salir a darte una vuelta cuando se va el sol. Cuando pasa el calor, tú no puedes ir a darte una vuelta. La playa, que yo bajo a la playa, yo ya no bajo a la playa, no se puede bajar a la playa.
2: Nuestra vida normal no es, yo no vivía así.
4: Pues sobre todo el mundo a su sitio, los menores a su sitio, y las personas que están en orden y captura, que están paseando por aquí, muy felizmente, mientras que nuestra familia está sufriendo en sus casas de no poder tener una vida normal, y entonces ya se volvería, diríamos, a intentar de vivir, porque esto nos va a dejar mucha huella a todo el mundo.
2: Con todo el dolor de mi corazón, todo el mundo para donde ha venido. Es que, vamos a ver, me parece un insulto para las personas inmigrantes que se han pegado 15 años trabajando aquí en Ceuta para conseguir unos papeles, que ahora vengan de manera ilegal, asaltando una frontera, y ahora tú los tengas aquí. No, es injusto tanto como para nosotros como para los inmigrantes que de verdad se han pegado aquí 15 años para conseguir unos papeles, una residencia y un buen trabajo. Es injusto, es injusto, así que lo siento mucho. El problema que lo tiene Marruecos, su rey, pues que lo afronte ahí.
1: Sinceramente, eso es cosa del gobierno. Nosotros aguantar y solo.
3: Hombre, por lo menos acatar o escuchar las medidas de Europa, que por lo menos ya se han dicho que se deberían tomar, ¿no?, en Ceuta. Pero si hacemos oídos sordos a lo que nos dice Europa, perteneciendo nosotros a ello, pues vamos mal.
6: Vengo de la comisaría, he intentado poner una denuncia contra el Estado español, no se puede. No es un tema penal. Estoy denunciando criminales, pero no se puede denunciar porque no es un tema penal. Vengo del ayuntamiento, no saben decirme dónde se puede poner en este país, en España, donde un ciudadano de derecho puede denunciar al Estado español, al gobierno español, a Pedro Sánchez y a todos sus secuaces. No me lo saben decir.
0: La agrupación deportiva Ceuta afronta este sábado su primer partido de la temporada como local. Tras el duro revés de la jornada inaugural en Andorra, el equipo caballa recibe a uno de los gallitos de la competición, la Unión Deportiva Las Palmas. Un partido en el que va a estar muy presente la grave situación que vive la ciudad después de la invasión. El entrenador del Ceuta ha vuelto a mojarse al criticar la falta de solidaridad del resto de España y también se ha emocionado.
7: Ayer mismo, ¿no?, iba con mi mujer, y se me acerca una mujer mayor y empieza a llorar. Gracias. ¿Gracias de qué, señora? No, por defendernos. No, defendernos no. Es humanidad. Y yo, desgraciadamente, me estoy dando cuenta que hay muy poca. Que hay muy poca. Y estoy muy decepcionado con mi país, con todo. Esto no va de deporte, ni esto va de esto, es que hay una

0: ciudad que lo está pasando muy mal.
1: El entrenador del Ceuta ha vuelto a mojarse y ha sido muy crítico por la falta de respuesta ante la situación que vive Ceuta.
0: Nada ha cambiado, porque seguimos siendo el hazmerreí de España y aquí nadie hace nada. Seguimos en una situación catastrófica y aquí no hace nadie nada. Además, un país sin solidaridad en muchos de los aspectos. Tenemos lo que nos merecemos después y alguien algún día me tendrá que explicar esa cortina que tenemos al otro lado, donde no están queriendo ver esto y donde, bueno, ya roza la sinvergonzonería.
1: Preguntado por la renuncia de Las Palmas a apoyar la reivindicación del Ceuta, que saltará al campo con camisetas con el lema "Ceuta no se vende, Ceuta se defiende", Romero, que también ha reclamado más apoyo de la Liga, ha sido tajante.
0: Si eso es así, y no hablo ya por Las Palmas, por cualquier orden de la vida, solo digo que nadie está libre de nada, ¿eh?, de necesitarnos. La vida lo que sí tiene es que es cíclica y te pone en tu sitio. Siempre te pone en tu sitio.
1: El entrenador del Ceuta ha querido dejar claro que la situación que se vive en la ciudad afecta a su equipo, pero no justifica el mal debut en Andorra.
0: Nosotros no podemos buscar ningún pretexto en lo no deportivo. Fue todo deportivo. Fuimos muy inferiores, no competimos, no salimos prácticamente a jugar.
2: La Agrupación Deportiva Ceuta ha anunciado este viernes un nuevo fichaje. Se trata del pivote defensivo Maguly Mensah, un joven futbolista ganés que la temporada pasada jugó en el Real Zaragoza.
1: La Agrupación Deportiva Ceuta ha anunciado este viernes que ha llegado a un acuerdo con el mediocentro Maguly Mensah para su incorporación al conjunto caballa para las dos próximas temporadas. Maguly Mensah, nacido en Accra, Ghana, hace 22 años, es un centrocampista que actúa como pivote y destaca especialmente por su potencia física, dinamismo y capacidad de despliegue en la medular. Llega libre tras desvincularse del Real Zaragoza, una vez consumado el descenso de los maños a Primera Federación. Se trata de un jugador con gran recorrido, capaz de abarcar mucho terreno y aportar tanto en labores defensivas como en la llegada al área rival, ha destacado el Ceuta en su comunicado. El club ceutí ha añadido que cuenta además con un buen trato de balón y criterio en la distribución, especialmente a la hora de recibir, abrir el juego hacia las bandas y combinar de cara con sus compañeros. Maguly es un futbolista intenso, dinámico y con una notable capacidad física, características que le permiten ofrecer equilibrio y presencia en el centro del campo, ha apostillado el Ceuta. Antes de su fichaje por el Real Zaragoza en el pasado mercado invernal, Maguly había defendido los colores del Antequera y el Betis Deportivo. Ahora llega al Ceuta dispuesto a aportar su trabajo, energía y calidad.
3: Sí, yo creo que es un poquito difícil.
2: Vamos ya con el tiempo para las próximas horas. Pues ahí lo ven, esta tarde tendremos un día soleado, máxima de 27, mínima de 20 grados. El viento soplará de poniente. También mañana contaremos con un día soleado y viento de poniente, máxima de 27, mínima de 19 grados. Ya nos vamos, volvemos a las 8:30 con más información. Que sean felices, adiós.

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0: Gracias, gracias, gracias a todos.
1: Esto ha sido todo por hoy y nos vemos en la próxima edición de Gem Tonight. 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

0: ¿En serio? Pero de verdad. Vale, genial, pues me quedo a la espera de su email. Muchas gracias.
1: Tokio.
0: Tokio.

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Ya son las 8. 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
1: La Policía Nacional ha desarticulado dos organizaciones dedicadas al tráfico de migrantes desde Ceuta hasta la península. Cinco personas han sido detenidas en dos investigaciones en nuestra ciudad y la línea de la Concepción. Exigían hasta 9.000 euros por viaje. En una de las travesías, siete personas viajaron hacinadas durante 5 horas. Sin chalecos salvavidas ni medios adecuados de seguridad, llegándose incluso a quedar sin combustible. Esta es una de las consecuencias derivadas de esta crisis migratoria que ponen activo las mafias para el traslado de los migrantes que pagan por salir de la ciudad. Mientras tanto, esta tarde las autoridades han instado al alojamiento en la parcela del embolsamiento a los migrantes que pernoctaban en la barriada de Loma Colmenar y 300 personas más procedentes de la playa del Trampolín. ¿Qué tal? Muy buenas noches. Bienvenidos a esta segunda edición de Noticias Ceuta. Comenzamos. Confirmado el primer caso de sarna en la Guardia Civil. Se trata de un agente que cree haberse contagiado durante la avalancha de los días 30 y 31 de julio. Ante este caso, desde la Asociación Unificada de la Guardia Civil, se ha pedido más material sanitario y vacuna para los agentes.
2: Se han repartido guantes y mascarillas a todos los agentes de la comandancia. Nosotros lo que hemos pedido son medidas adicionales, como vacunas, por ejemplo, teniendo en cuenta que aquí han entrado de forma irregular ciudadanos de muchos países. Quiero recordar que Sanidad Exterior recomienda vacunarse cuando visitamos determinados países.
1: El tejido empresarial se ha visto muy afectado por esta crisis. La cancelación de la feria, la caída del turismo y la desconfianza de los ciudadanos hacen que el comercio ceutí haya

0: vivido uno de los peores veranos que se recuerdan. Desde la Confederación de Empresarios piden ayudas para los negocios locales y más planificación por parte del gobierno.
1: Una moratoria de todos los pagos que haya que hacer a la administración es una medida principal, por eso lo hemos puesto en el número uno. Luego, por otro lado, unas ayudas directas a las empresas.
0: La agrupación deportiva Ceuta afronta este sábado a las 7 su primer partido de la temporada como local. Tras el duro revés de la jornada inaugural en Andorra, el equipo Caballa recibe a uno de los gallitos de la competición, la Unión Deportiva Las Palmas. El entrenador del Ceuta ha vuelto a mojarse al criticar la falta de solidaridad del resto de España y también se ha emocionado. El presidente del Gobierno, Pedro Sánchez, ha determinado 3 semanas después poner al frente de los 5 ministerios implicados en tratar la crisis en Ceuta Ángel Víctor Torres, ministro de Política Territorial y Memoria Democrática, quien visitó Ceuta el pasado día 10. Coordinará los 5 ministerios implicados: Defensa, Exteriores, Interior, Inclusión Social e Infancia. La ciudad autónoma, a través de la Consejería de Medio Ambiente y Servicios Urbanos y Vivienda, reanudó esta mañana los trabajos de limpieza y recogida de residuos en la playa del Trampolín, después de que las labores que se iniciaran ayer tuvieron que ser paralizadas temporalmente para garantizar las condiciones de seguridad necesarias para los operarios. Y es que continúa habiendo inmigrantes que prefieren estar en esa playa antes que en otros emplazamientos.
2: Pues parece que no tuvo demasiado éxito ese desalojo orquestado ayer por el Gobierno Central de la playa del Trampolín. No en vano, varias horas después volvían aquí ya centenares de personas, lo que obligaba a suspender ese servicio extraordinario de limpieza llevado a cabo por la ciudad. Esta mañana quedan aquí unas 500 personas, lo cual ha motivado que los cuerpos y fuerzas de seguridad del Estado los lleven todos a aquella esquina de allí detrás para que la limpieza se pueda llevar a cabo. En cualquier caso, lo que hemos constatado es que continúa habiendo inmigrantes aquí en la playa del Trampolín.
3: Era la Policía Nacional la que agrupaba a primera hora de la mañana, junto a una esquina de la desaladora, a los centenares de inmigrantes que se encontraban en la playa. Esto ha permitido que los operarios de la Consejería de Medio Ambiente, Servicios Urbanos y Vivienda reanudaran sus trabajos en condiciones de seguridad. Los trabajos se han llevado a cabo mediante el empleo de todos los medios disponibles, tanto manuales como mecánicos. Para ello se han movilizado operarios, vehículos y maquinaria especializada para proceder a la retirada de residuos, enseres, cañizos, cartones y todo tipo de materiales que se han ido acumulando durante las últimas semanas. La ciudad mantendrá este operativo hasta lograr la recuperación ambiental y paisajística de esta playa y restablecer unas adecuadas condiciones de limpieza, salubridad y uso. Un operativo que va a tener que seguir contando a buen seguro con el apoyo policial mientras siga habiendo inmigrantes en la zona. Así las cosas, un dato cuanto menos curioso es que Cruz Roja volvía a repartir comida en la playa en la tarde de este jueves, horas después de haber intentado desalojar el trampolín.
0: Y la Policía Nacional ha desarticulado 2 organizaciones dedicadas al tráfico de migrantes desde Ceuta hasta la península. 5 personas han sido detenidas en 2 investigaciones en nuestra ciudad y en la línea de la Concepción. Los investigados utilizaban embarcaciones de pequeño tamaño, poniendo en grave riesgo su seguridad y llegando a exigir hasta 9.000 euros. En una de las travesías, 7 personas viajaban hacinadas durante 5 horas en una embarcación de apenas 5 metros de eslora y 2 metros de manga. Sin chalecos salvavidas ni medios adecuados de seguridad, llegándose incluso a quedar sin combustibles. Y anoche emitíamos una entrevista en exclusiva con el presidente de la Junta de Andalucía. En dicha entrevista, Juan Manuel Moreno afirmó que la Junta va a ayudar a Ceuta. Entre las acciones que adoptará destaca la promoción turística, la mediación en la promoción empresarial de la ciudad y el desarrollo de medidas para fomentar la inversión. Juanma Moreno se mostró en la entrevista a La Pública preocupado por la situación de Ceuta tras visitar la ciudad.
4: Hoy he podido comprobar la dimensión del problema, ¿no? A veces desde los medios de comunicación tras la

0: el problema, pero en la calle es cuando realmente uno toma dimensión del problema. No ha estado a la altura el gobierno de España.
1: En cuanto a su posición actual respecto al país vecino, fue claro.
0: No es de un socio, ni es de un amigo, ni es de un país que con las que tenemos unas relaciones fluidas en lo económico y en lo social. Creo que ahí nos ha hecho bien, creo que Marruecos tiene también una parte de responsabilidad.
1: En cuanto a la situación de las personas que entraron de manera irregular y aún permanecen en Ceuta, su consideración fue contundente.
0: Si ya una vez que la Comisión Europea ha marcado como posicionamiento al Gobierno de Europa, para que nos entendamos, que todos tienen que volver a Marruecos, flaco favor hacemos si empezamos a trasladar la península. Que todos, menores incluidos, tienen que volver. Y si el Gobierno de España, por boca de su ministro de Interior y ministro de Exteriores, ha dicho que todos tienen que volver, la Junta de Andalucía va a estar en que todos tienen que volver. Algunos me quieren corregir, pero es una invasión.
1: Reseñó que la Junta de Andalucía está dispuesta a ayudar a Ceuta para que se recupere de esta grave situación.
0: Recuperar ese turismo, ¿no? ¿Y cómo lo vamos a recuperar? Pues la Junta de Andalucía va a financiar con recursos propios, va a financiar una gran campaña en Andalucía y fuera de Andalucía también, para proyectar la imagen de Ceuta. Pues vamos a trabajar también con las empresas, a través de la propia Cámara de Comercio, Asociación de Empresarios, para que la proyección de estas empresas en Andalucía sean todavía más precisa, mayor, y la podemos acompañar. Y al mismo tiempo también atraer inversión andaluza y española aquí, en esa línea de la conexión de Málaga a través de ferry con Ceuta, que lleva años pidiéndose y que puede ser muy interesante, y donde ahí podemos nosotros hacer también una presión.
1: Insistió en que Ceuta debe de tener voz en el corazón de Europa, y en esa línea se ha comprometido a trabajar, dada su posición actual y futura en el Comité Europeo de las Regiones.
0: Que la Comisión Europea y la institución europea tienen que tomar cartas en el asunto. El presidente de la Ciudad Autónoma de Ceuta está incorporado al plenario del Comité de las Regiones y Ciudades.
1: El tejido empresarial se ha visto muy afectado por esta crisis. La cancelación de la feria, la caída del turismo y la desconfianza de los ciudadanos hacen que el comercio ceutí haya vivido uno de los peores veranos que se recuerdan. Desde la Confederación de Empresarios piden ayudas para los negocios locales y más planificación por parte del Gobierno.
2: El comercio ha sido un sector muy afectado por la crisis tras la entrada de miles de personas durante los últimos días de julio. La suspensión de la feria, el cierre durante los días más duros de la invasión, la caída del turismo o la falta de visitantes transfronterizos hacen que las previsiones de pérdidas sean millonarias. Por eso, desde la Confederación de Empresarios solicitan ayudas a los negocios.
3: Una moratoria de todos los pagos que haya que hacer a la Administración es una medida principal. Por eso lo hemos puesto en el número uno. Luego, por otro lado, unas ayudas directas a las empresas, que incluyen los gastos que han tenido más el lucro cesante. Y luego, por otro lado, lo que hemos pedido también es protección al empleo, porque pues, quien tenga que despedir, que no despida, que haga un ERTE, como se hizo en pandemia. Y luego una medida que pienso que puede afectar a la ciudadanía en general y que puede tranquilizar hasta cierto punto bastante es las ayudas a la seguridad privada.
2: Sobre la visita del presidente de la Junta de Andalucía y su reunión con los empresarios, Arancha Campos ha destacado la puesta en marcha de un plan para dar visibilidad a la ciudad y fomentar el turismo andaluz.
3: Entre otras, lo cual nos parece muy bien, una línea de Málaga a Ceuta, que ya hubo en su día y que pensamos que ahora mismo se podría recuperar.
2: En cuanto a la gestión que está haciendo el Gobierno central de la crisis, desde el empresariado ceutí se echa de menos más planificación.
3: Normalmente las planificaciones están claras, ¿no? Tú tienes tantas personas, tienes que poner tantos medios y está previsto que en tanto tiempo salga eso. Eso es lo que echamos de menos.
2: De cara a nuevas iniciativas que ayuden a impulsar la economía, desde la Confederación invitan a la población a presentar cualquier proyecto o idea.
1: Confirmado el primer caso de sarna en la Guardia Civil. Se trata de un agente que cree haberse contagiado durante la avalancha de los días 30 y 31 de julio. Ante este caso, desde la Asociación Unificada de la Guardia Civil, se ha pedido más material sanitario y vacunas para los agentes.
4: Se han repartido guantes y mascarillas a todos los agentes de la comandancia. Nosotros lo que hemos pedido son medidas adicionales, como vacunas, por ejemplo, teniendo en cuenta que aquí han entrado de forma irregular ciudadanos de muchos países. Quiero recordar que Sanidad Exterior recomienda vacunarse cuando visitamos determinados países.

0: Y esa tarde, cerca de una veintena de víctimas mortales de la entrada masiva del 30 y 31 de julio han recibido sepultura en Sidi Mbarek. Han sido en total 18 fallecidos de los 150 que ha habido en total como víctimas mortales. De todos ellos, cerca de 90 han sido recuperados en Ceuta. El vocal del Consejo General del Poder Judicial, José Antonio Monetro, ha visitado Ceuta para analizar las necesidades de los juzgados para hacer frente a la crisis migratoria. Se reunió con el presidente de la ciudad, Juan Vivas, a quien le comunicó la disposición de la presidenta del Tribunal Supremo y del Consejo General del Poder Judicial para reunirse con él, tal y como solicitó por carta. Ambos le remitieron posteriormente una carta de contestación sobre los acuerdos adoptados para reforzar la sección civil y de instrucción del Tribunal de Ceuta. Y este viernes los representantes vecinales se reunieron por la mañana con la ministra de Migraciones, Elma Sainz, en delegación de gobierno. Les han trasladado que están trabajando para movilizar a las personas de sus barriadas a un espacio seguro de acogida y ha afirmado que será cuanto antes. Dentro de la agenda que la ministra de Migraciones, Elma Sainz, ha mantenido este viernes en la ciudad, se ha reunido con la asociación ELIN y con representantes vecinales. Estos últimos afirman que les ha asegurado que de manera inmediata se van a emplazar espacios para los migrantes adultos que tienen acogidos.
1: Hombre, de no tener nada, tener algo, pues claro, satisfecho. A media, pero sí, satisfecho. Pero sí, hemos hablado con ella y hemos obtenido el compromiso total de la ministra para solventar el problema que tenemos en el barrio.
2: Nos ha hablado de fechas y de que se va a hacer lo más rápido posible. Se va a intentar hacer lo más rápido posible, pero que vamos, cuando dice lo más rápido posible, quiere decir que cuando inmediatamente. De estar 22 días a ciegas o 20 días a ciegas a tener una luz, nos da esperanza.
0: Afirman que los traslados se llevarán a cabo a los emplazamientos habilitados.
1: Creo que está la parte de la hípica, que están en obra, que están, van a ampliar también el SETI.
0: Relatan que entre las dos barriadas acogen a unas 800 personas.
2: Podemos reconocer, después de haber mantenido reuniones con delegación y ciudad, que ha habido un colapso.
0: Insisten en que no estarán satisfechos hasta que la situación retome la normalidad y puedan continuar con su labor habitual centrada en sus vecinos y su barriada.
2: Nosotros confiamos en que las instituciones tienen buena voluntad ahora y que van a trabajar y están trabajando a destajo para darle solución. Lo que pasa es que nosotros todavía seguimos haciendo el trabajo de los servicios públicos. Pues también nos preocupa la gente de nuestras barriadas y la seguridad de nuestras barriadas y la situación de nuestras barriadas.
1: En el Príncipe tenemos una masificación de personas. Están bien porque a lo mejor le queda algo de dinero. Entonces, claro, nosotros lo que queremos es que estas personas estén en un sitio recogidas y que se les esté atendiendo.
0: Los representantes vecinales también se reunieron hace unos días con la ciudad para tratar a los menores acogidos en los polideportivos de sus barriadas.
1: Y lo que pasa es que nosotros también tuvimos una reunión antes de esta con menores, ¿vale? Con Tony y tal, y que también se van a habilitar otros espacios para las menores, porque es que yo en mi caso tengo a más de 300 menores en el campamento. Me urge que esas sean las primeras en que sean realojadas, para que no estén en la calle, que están en la intemperie. Nosotros que le damos lo que podemos, pero nosotros no somos una institución y están en unas condiciones pésimas. Bueno, las 500 niñas que se van ahí a la península son de las 1.700 menores que existían aquí ya la ciudad antes del día 30.
0: Y la ciudad ya ha puesto en marcha el dispositivo de seguridad privada en las playas de la ciudad de las 11:30 de la mañana a las 8:30 de la tarde. Serán 22 los vigilantes que transitarán en los arenales de La Ribera, El Chorrillo, Benítez, San Amaro, Los Corrales, Almadraba, Tarajal y Benzú. Una medida para garantizar la seguridad, reforzar la vigilancia y la protección de las instalaciones, además del equipamiento. Se mantendrá esta medida hasta que sea necesario, bajo el objetivo de permitir el normal uso de los arenales para los ceutíes. La agrupación deportiva Ceuta afronta este sábado a las 7 su primer partido de la temporada como local. Tras el duro revés de la jornada inaugural en Andorra,

0: Andorra, el equipo Caballa, recibe a uno de los gallitos de la competición, la Unión Deportiva Las Palmas. Un partido en el que va a estar muy presente la grave situación que vive la ciudad tras la invasión migratoria. El entrenador del Ceuta ha vuelto a mojarse al criticar la falta de solidaridad del resto de España y también se ha emocionado.
1: Ayer mismo, ¿no? Iba con mi mujer y se me acerca una mujer mayor y empieza a llorar. Gracias, ¿gracias de qué, señora? No, por defendernos. No, defendernos no. Es humanidad. Y yo desgraciadamente me estoy dando cuenta que hay muy poca. Que hay muy poca. Y estoy muy decepcionado. Con mi país, con todo. Esto no va de. Esto no va de deporte, ni esto va de. Esto es que hay una ciudad que lo está pasando muy mal.
2: El entrenador del Ceuta ha vuelto a mojarse y ha sido muy crítico por la falta de respuesta ante la situación que vive Ceuta.
1: Nada ha cambiado, porque seguimos siendo el hazmerrey de España. Y aquí nadie hace nada, seguimos en una situación catastrófica y aquí no hace nadie nada. Además, un país sin solidaridad en muchos de los aspectos, tenemos lo que nos merecemos después y alguien algún día me tendrá que explicar esa cortina que tenemos al otro lado donde no están queriendo ver esto y donde, bueno, ya roza la sinvergonzonería.
2: Preguntado por la renuncia de Las Palmas a apoyar la reivindicación del Ceuta, que saltará al campo con camisetas con el lema "Ceuta no se vende, Ceuta se defiende", Romero, que también ha reclamado más apoyo de la Liga, ha sido tajante.
1: Si eso es así, y no hablo ya por Las Palmas, por cualquier orden de la vida, solo digo que nadie está libre de nada, de necesitarnos. La vida lo que sí tiene es que es cíclica y te pone en tu sitio. Siempre te pone en tu sitio.
2: El entrenador del Ceuta ha querido dejar claro que la situación que se vive en la ciudad afecta a su equipo, pero no justifica el mal debut en Andorra.
1: Nosotros no podemos buscar ningún pretexto en lo no deportivo. Fue todo deportivo. Fuimos muy inferiores, no competimos, no salimos prácticamente a jugar.
0: Centrándonos en lo meramente deportivo, el Ceuta va a tener mañana enfrente a uno de los candidatos a luchar por el ascenso, la Unión Deportiva Las Palmas. El entrenador del Ceuta espera, no obstante, que su equipo haga borrón y cuenta nueva para sumar sus tres primeros puntos.
1: Corrigiendo, intentando mejorar y creciendo como equipo, que nos queda muchísimo por crecer para poder competir de tú a tú en esta liga.
2: El entrenador gerenense del Ceuta no oculta que una victoria ante Las Palmas tendría un gran efecto anímico para el equipo y la ciudad.
1: Son tres puntos importantes para nosotros, tres puntos para el estado de ánimo, tres puntos ante un extraordinario rival, favorito a todo, y ganar este partido pues sería un chute de adrenalina un poco para todos, ¿no? Y también para, bueno, sobre todo para dentro de todo lo caótico, que el fútbol no va a resolver nada, pero por lo menos sacarle una sonrisa al Ceutí, ¿no?
2: El sevillano es consciente de que habrá un ambientazo en el Murube, que estrenará iluminación, nuevos videomarcadores y publicidad LED. Un partido que Ceuta quiere aprovechar para reivindicarse y alzar la voz por la grave situación de la ciudad tras la invasión migratoria.
1: Con banderas del Ceuta. España sabe que Ceuta es muy española. De eso no tengo ninguna duda. Lo sé porque he vivido toda la vida allí. Entonces nosotros lo que tenemos que llenar mañana de banderas del Ceuta, de animar a nuestro equipo, de animar a los jugadores que quieren estar aquí, a pesar de todo, todos, y agarrarnos unos a otros, que estoy convencido que nuevamente volveremos a salir tanto de una situación, la importante, la única importante que hay ahora mismo, y después la otra lo tenemos chupado, lo hemos hecho siempre.
2: Tras los fichajes esta semana de La Peña y Malawi, Romero ha dado a entender que la plantilla queda prácticamente cerrada debido al límite salarial.
1: Vamos a tener que remangarnos todo mucho para poder ni siquiera acercarnos al rendimiento que tuvo el equipo la temporada pasada, ¿no?
0: Carlos Hernández, uno de los capitanes del Ceuta, también se ha pronunciado este viernes sobre cómo está afectando al equipo la situación de la ciudad en las últimas semanas. El central jienense confía en que, en lo deportivo, el Ceuta mejore tras el mal partido de la Andorra y se desquite contra Las Palmas.
3: La verdad que es raro. De cuando yo llegué aquí, pues es algo inusual para nosotros, pero bueno, nosotros intentamos hacer el día a día en los entrenamientos y fuera de los entrenamientos, pues también intentar llevarlo con la mayor normalidad, pero como ya te digo, es algo raro y excepcional que intentamos que distraernos lo menos posible con el fútbol y esperemos que así sea y se solucione lo antes posible.
2: Carlos Hernández ha confesado que los más veteranos de la plantilla han tenido que tranquilizar a los nuevos ante la caótica situación que se vive en la ciudad tras la invasión migratoria.
3: Sobre todo a los nuevos que llegan cuando pasó esto, pues intentar darle la normalidad y tranquilizarlo de que Ceuta pues no es así. Y bueno, yo creo que al final pues distorsiona un poco todo esto a la hora de, pues, sobre todo los que tenemos familia, que viajamos, dejamos aquí a la familia y bueno, pero creo que nosotros al final pues tenemos que mirar lo que depende de nosotros, lo que depende de nosotros es entrenar cada día.
2: El defensa central jienense ha lamentado el mal comienzo de temporada en Andorra, pero está convencido de que el equipo corregirá los errores.
3: Empezamos como queríamos. Pero bueno, ya sabemos los que llevamos más tiempo lo que es empezar así. Yo creo que no fue un buen partido, tanto en resultados, en sensaciones. Y bueno, creo que mejor que pase ahora, que se corrija todos los errores que son buenos que aparezcan ahora y no al final. Y a raíz de ahí, pues eso, pedir lo que pide el míster, que tampoco lo hicimos en este partido.
2: Carlos Hernández ha opinado sobre el potencial de la Unión Deportiva Las Palmas, pero se ha aferrado al factor Murube para ser optimista.
3: Un gran equipo que el año pasado hizo muy buena temporada, pero nosotros tenemos el Murube. El Murube al final nosotros somos fuertes y bueno, yo creo que es un aliciente empezar aquí y bueno, pues quitarnos el mal sabor de boca de la primera jornada con una victoria aquí con nuestra gente.
2: Carlos Hernández cree que el equipo ganará con el fichaje del central Adrián La Peña y ha salido en defensa del joven Daniel Mas, que fue su pareja en el eje de la zaga en Andorra.
3: Al final yo creo que todos hemos sido jóvenes, hemos pasado por buenos momentos, malos momentos, pues darle mucho ánimo, que al final esto es un proceso largo.
0: La agrupación deportiva Ceuta ha anunciado este viernes un nuevo fichaje. Se trata del pivote defensivo Maguly Mensah, un joven futbolista ganés que la temporada pasada jugó en el Real Zaragoza.
2: La agrupación deportiva Ceuta ha anunciado este viernes que ha llegado a un acuerdo con el mediocentro Maguly Mensah para su incorporación al conjunto caballa para las dos próximas temporadas. Maguly Mensah, nacido en Accra, Ghana, hace 22 años, es un centrocampista que actúa como pivote y destaca especialmente por su potencia física, dinamismo y capacidad de despliegue en la medular. Llega libre tras desvincularse del Real Zaragoza, una vez consumado el descenso de los maños a Primera Federación. Se trata de un jugador con gran recorrido, capaz de abarcar mucho terreno y aportar tanto en labores defensivas como en la llegada al área rival, ha destacado el Ceuta en su comunicado. El club ceutí ha añadido que cuenta además con un buen trato de balón y criterio en la distribución, especialmente a la hora de recibir, abrir el juego hacia las bandas y combinar de cara con sus compañeros. Maguly es un futbolista intenso, dinámico y con una notable capacidad física, características que le permiten ofrecer equilibrio y presencia en el centro del campo, ha apostillado el Ceuta. Antes de su fichaje por el Real Zaragoza en el pasado mercado invernal, Maguly había defendido los colores del Antequera y el Betis Deportivo. Ahora llega al Ceuta dispuesto a aportar su trabajo, energía y calidad.
0: El entrenador de Las Palmas, Rubén de la Barrera, ha asegurado que espera a un Ceuta fuerte y valiente este sábado en el Murube, donde los canarios buscarán tres nuevos puntos tras estrenarse con victoria en casa ante el Albacete.
4: Ceuta es un equipo, pues, que a mí...

0: particularmente me parece un conjunto valiente, seguramente pues rehaciéndose también de, con respecto al año pasado, alguna baja, pero recomponiéndose y convencido de que va a ser un equipo competitivo y especialmente en su casa, ¿no? Es decir, me espero un rendimiento pues seguramente mucho más acorde a lo que estaban haciendo durante la temporada pasada, ¿no? En casa en concreto.
1: La Unión África Ceutí de la segunda división de fútbol sala ya tiene definida su pretemporada de cara al curso entrante. 4 partidos preparatorios a domicilio que comenzarán el 25 de agosto en la pista del Valdepeñas. El 29 se medirán al Atlético Mancha Real. El 4 de septiembre jugarán en la cancha del Melilla y cerrarán la pretemporada en Jerez. Y como ya sucediera con el torneo internacional de tenis femenino de Ceuta, el torneo internacional de pádel Ciudad de Ceuta, cuyo inicio estaba previsto para el 8 de septiembre, ha sido cancelado debido a la actual situación que atraviesa la ciudad.
2: La Federación de Pádel de Ceuta ha anunciado la cancelación del 5º Torneo Internacional Ciudad de Ceuta, categoría FIP Silver, cuya celebración estaba prevista del 8 al 13 de septiembre. La actual situación de Ceuta ha motivado esta decisión que paraliza el desarrollo de una competición que en su pasada edición supuso la llegada de más de 300 personas a la ciudad. La federación que preside Agustín Atencia señala que la cancelación no podía retrasarse hasta fechas próximas al torneo, debido al ajustado calendario internacional de los participantes y a los perjuicios deportivos, organizativos y económicos que una comunicación tardía podría haber generado. Pese a la cancelación, la territorial ceutí mira ya hacia el futuro y confirma su intención de recuperar el torneo en 2027, con el objetivo de organizarlo con más fuerza si cabe.
1: Y otra prueba programada para el mes de septiembre, cuya celebración está pendiente de confirmación, es el Acuatlón Ciudad de Ceuta, cuyo plazo de inscripción ya está abierto.
2: También el 13 de septiembre está programada la celebración del 20º Acuatlón Ciudad de Ceuta, campeonato autonómico en la modalidad sprint desde la playa de la Ribera. Ya están abiertas las inscripciones para participar en la prueba, aunque la Federación de Triatlón de Ceuta no ha recibido todavía los permisos para llevar a cabo la competición, que dependen de delegación del Gobierno. El mes de septiembre es muy activo para la territorial ceutí, con 2 fechas destacadas en el calendario: el 13 el acuatlón y el 20 el triatlón cross. Además, a primeros de octubre, el día 4, está fijado el triatlón Ciudad de Ceuta. Para más información sobre el acuatlón Ciudad de Ceuta pueden dirigirse a la página oficial de la federación, fetrice.org.
1: Conocemos ahora la previsión meteorológica. Para mañana sábado tendremos un día soleado con máximas de 27 y mínimas de 29. Continuamos con esta racha de levante moderado de los últimos días. Y el domingo, máximas y mínimas con poca variación, en 26 grados las máximas y 19 las mínimas. Espera un día soleado y viento de vendaval. Y hasta aquí la actualidad de este 21 de agosto. Recuerden que pueden seguir informados a través de nuestra web y redes sociales y nuestra aplicación Ceuta Play. Que pasen un feliz fin de semana. Adiós.

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Son las señales horarias de las 11, aquí, en la Radio Pública de Ceuta. Seguimos poniéndote la mejor música.

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